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1: Es la hora 20, 13 minutos.

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1: Es la hora 21:46.

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0: Hola, les acompaña la profesora Ana Mujica de la Universidad de Los Lagos. ¿Sabías que la empatía comienza cuando niñas y niños aprenden a reconocer emociones en otras personas? Desde los primeros años, observar gestos, tonos de voz y expresiones le permite acercarse a lo que otros sienten. Los adultos pueden apoyar este proceso nombrando lo que ocurre. Parece que está triste. O creo que no está contento. Estas palabras ayudan a que niños y niñas identifiquen emociones y comprendan que no solo ellos sienten, sino quienes lo rodean. Reconocer emociones fortalece la convivencia porque permite actuar con mayor respeto y consideración hacia los demás. Cuando lograr identificar cómo se siente otra persona, es probable que ajusten su conducta y respondan de manera cuidadosa. La empatía no se enseña con teoría, se construye en la experiencia cotidiana. Acompañar situaciones reales, conversar sobre lo que ocurre y reflexionar en conjunto facilita este aprendizaje. Además, es importante modelar la empatía en la vida diaria, mostrar preocupación por otros, ofrecer ayuda o validar emociones son ejemplos concretos que niñas y niños observan e imitan. Comprender al otro es una base para convivir. A medida que desarrolla estabilidad, niñas y niños también aprenden a cuidar las relaciones con mayor sensibilidad y a construir vínculos más respetuosos. Esto es todo. Hasta una próxima oportunidad.
1: Es la hora 22. 4 minutos.

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0: Es la hora 23. 6 minutos.
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Hola, les acompaña Ana Mojica de la carrera de Educación Parvularia de la Universidad de Los Lagos. ¿Sabías que la solidaridad se aprende desde pequeños? Ayudar en casa, cuidar objetos o colaborar con otros son experiencias que fortalecen el sentido de comunidad. Niñas y niños que participan en acciones de cuidado comprenden que sus actos importan. Invitar a colaborar, compartir y ayudar favorece el desarrollo social. El cuidado no se impone, se modela. Pequeños gestos cotidianos construyen una convivencia más respetuosa. Ser parte de una comunidad implica cuidar a otros. Estas prácticas fortalecen el compromiso con el entorno y la responsabilidad compartida. Además, es importante reconocer y valorar estos comportamientos, destacando el esfuerzo más que el resultado. Esto refuerza la motivación interna para ayudar y participar. También se pueden generar oportunidades concretas como colaborar en tareas familiares o apoyar a alguien que lo necesite, promoviendo una actitud positiva frente al bienestar común. La solidaridad, que se aprende en la infancia, se proyecta en la forma que niñas y niños se relacionan con su entorno a lo largo de la vida. Esto es todo. Hasta una próxima oportunidad.

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Saludos, les habla la profesora Ana Mujica de la carrera de Educación Parvularia de la Universidad de Los Lagos. ¿Sabías que convivir con otros niños es una oportunidad clave para aprender habilidades sociales? Compartir, esperar turnos y resolver desacuerdos son aprendizajes fundamentales. En la convivencia con hermanos o pares, niñas y niños enfrentan situaciones reales de interacción. Los adultos pueden acompañar sin intervenir en exceso. Permitir que interactúe favorece la autonomía social. La convivencia diaria fortalece el aprendizaje social. Relacionarse con otros es parte del desarrollo. Estas experiencias les permiten comprender que cada persona tiene necesidades y formas de actuar distintas. Además, estos espacios de interacción favorecen la construcción de habilidades como la cooperación, la paciencia y la adaptación a distintos contextos. A través del juego compartido y la vida cotidiana, niñas y niños aprenden a interpretar señales sociales, ajustar comportamientos, reconocer límites propios y ajenos. También es importante generar oportunidades de encuentro, ya sea en el hogar, en espacios comunitarios o actividades grupales, donde puedan interactuar de manera segura. Estas experiencias fortalecen su confianza para relacionarse y participar activamente en distintos entornos. Esto es todo, hasta otra oportunidad.

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0: Saludos, les habla Ana Mujica, profesora de la Universidad de Los Lagos. ¿Sabías que el respeto por las diferencias comienza a construirse desde los primeros años de vida? En la infancia, niñas y niños descubren que no todas las personas son iguales y esa diversidad es parte natural de la convivencia. Cada niño, cada niña tiene su propio ritmo, intereses y formas de expresarse. Reconocer estas particularidades permite que se desarrollen en un ambiente de respeto y aceptación. Evitar comparaciones y valorar los procesos individuales ayuda a fortalecer la autoestima y la seguridad personal. Las diferencias no solo deben aceptarse, sino también comprender como una oportunidad para aprender y ampliar la mirada sobre el mundo. Educar en respeto implica enseñar que todas las personas merecen ser tratadas con dignidad, independientemente de cómo piensan, sienten o actúan. Además, es fundamental promover espacios donde niñas y niños puedan expresar sus ideas libremente, escuchar a otros y convivir en un ambiente donde se respeten las distintas opiniones. Fomentar el respeto desde el hogar permite construir relaciones más justas, empáticas y abiertas, preparando a niñas y niños para convivir en una sociedad diversa. Eso es todo, hasta una próxima oportunidad.
1: Es la hora 6:03.

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0: Es la hora 7:05.
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1: Oiga, no, fíjese que yo quería contarle a ustedes que ya por Molco Alto, oiga, se hacía la fiesta el 26 de agosto de mi tío Custodio Ruiz, oiga. Un viejito de esos agalladitos, oiga, hasta 4 o 5 días para allá con el guaso Helve, me acuerdo, oiga. Y allá se cantaba esta guaracha, o que quieren guaracha o no quieren guaracha. Oiga, y por más que se diga que la guaracha no tiene nada que ver con la cuestión folclórica, aquí en esta tierra los viejos bailan hartazo bien la guaracha, señor. Esta se llama la guaracha del Fai Fai. Nada más es cómo sale.

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2: Es la hora 7:36 minutos.

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1: Es la hora 8:16.

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0: Es la hora 8:57 minutos.
1: Buenas noches, bienvenidos a este programa. Es un honor presentarles a Morat, Camilo.

Hola, les habla Ana Mujica. ¿Sabías que los conflictos también son oportunidades para aprender a convivir? En la infancia, los desacuerdos son parte del desarrollo y forman parte de la interacción cotidiana entre niñas y niños. El rol del adulto no es eliminar el conflicto, sino acompañarlo de manera respetuosa. Esto implica observar, escuchar y ayudar a comprender lo que está ocurriendo sin apresurarse a resolver por ellos. Escuchar ambas partes, poner en palabra lo ocurrido y guiar hacia posibles soluciones permite desarrollar habilidades sociales fundamentales. También ayuda a que niñas y niños comprendan que sus acciones tienen consecuencias y que pueden repararlas. Evitar tomar partido inmediato favorece que participen activamente en la solución y que consideren distintos puntos de vista. La mediación enseña que los problemas pueden resolverse sin violencia, a través del diálogo, la escucha y el respeto. Con el tiempo, niñas y niños aprenden a hacerlos por sí mismos, fortaleciendo su autonomía en la convivencia. Además, estos momentos permiten desarrollar habilidades como la empatía, la paciencia y la capacidad de ponerse en el lugar de otro. Acompañar conflicto es educar en convivencia. Estas experiencias fortalecen la capacidad de resolver situaciones de manera autónoma en el futuro. Esto es todo. Hasta una próxima oportunidad.

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1: Ahí va. 1, 2, 3.

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1: Es la hora 14:32 minutos.

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0: Es la hora 15.
1: 15 minutos.
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3: Es la hora 15:33.

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Saludos, les habla la profesora Ana Mujica de la carrera de Educación Parvularia de la Universidad de Los Lagos. ¿Sabías que convivir con otros niños es una oportunidad clave para aprender habilidades sociales? Compartir, esperar turnos y resolver desacuerdos son aprendizajes fundamentales. En la convivencia con hermanos o pares, niñas y niños enfrentan situaciones reales de interacción. Los adultos pueden acompañar sin intervenir en exceso. Permitir que interactúe favorece la autonomía social. La convivencia diaria fortalece el aprendizaje social. Relacionarse con otros es parte del desarrollo. Estas experiencias les permiten comprender que cada persona tiene necesidades y formas de actuar distintas. Además, estos espacios de interacción favorecen la construcción de habilidades como la cooperación, la paciencia y la adaptación a distintos contextos. A través del juego compartido y la vida cotidiana, niñas y niños aprenden a interpretar señales sociales, ajustar comportamientos, reconocer límites propios y ajenos. También es importante generar oportunidades de encuentro, ya sea en el hogar, en espacios comunitarios o actividades grupales, donde puedan interactuar de manera segura. Estas experiencias fortalecen su confianza para relacionarse y participar activamente en distintos entornos. Esto es todo, hasta otra oportunidad.

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1: Es la hora 16:12.

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1: Es la hora 17. 16 minutos.

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2: La disfonía se considera como un trastorno momentáneo o duradero de la función vocal, que impide la producción natural de la voz. Se pueden producir por tensión de los músculos de la laringe y el cuello, o por alteración física de las cuerdas vocales, y en algunos casos por dificultades que vienen desde el nacimiento. Sus principales síntomas son voz ronca, sensación de falta de aire, cansancio después de hablar, temblor en la voz y voz tensa. También puede ir acompañado de tos, picazón, uso del carraspeo para aclarar la voz. Cualquier duda, escríbenos a centro.fonoaudiologico@ulagos.cl.
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0: saludos. Les habla Ana Mujica, profesora de la Universidad de Los Lagos. ¿Sabías que el respeto por las diferencias comienza a construirse desde los primeros años de vida? En la infancia, niñas y niños descubren que no todas las personas son iguales y esa diversidad es parte natural de la convivencia. Cada niño, cada niña tiene su propio ritmo, intereses y formas de expresarse. Reconocer estas particularidades permite que se desarrollen en un ambiente de respeto y aceptación. Evitar comparaciones y valorar los procesos individuales ayuda a fortalecer la autoestima y la seguridad personal. Las diferencias no solo deben aceptarse, sino también comprender como una oportunidad para aprender y ampliar la mirada sobre el mundo. Educar en respeto implica enseñar que todas las personas merecen ser tratadas con dignidad, independientemente de cómo piensan, sienten o actúan. Además, es fundamental promover espacios donde niñas y niños puedan expresar sus ideas libremente, escuchar a otros y convivir en un ambiente donde se respeten las distintas opiniones. Fomentar el respeto desde el hogar permite construir relaciones más justas, empáticas y abiertas, preparando a niñas y niños para convivir en una sociedad diversa. Eso es todo, hasta una próxima oportunidad.
1: Es la hora 18:06.

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0: Es la hora 18:18.
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2: Dentro de las carreras de Pedagogía, Educación Parvularia y Diferencial, las disfonías son una de las enfermedades profesionales más frecuentes en Chile, perteneciendo al 32% del total de patologías ocupacionales, con una prevalencia del 81,3% en mujeres y solo un 18,7% en hombres. Existen algunas conductas, hábitos o factores de riesgo que pueden aumentar la posibilidad de presentar disfonías. Por ejemplo, los profesores que presentan acidez tienen un 40% más de riesgo de presentar disfonía, influenciado por un alto consumo periódico de irritantes laríngeos, tales como bebidas cafeinadas, café, té, aliños y bebidas gasificadas. El consumo de tabaco también se ha descrito como un factor de riesgo de disfonía, en donde las personas que fuman periódicamente tienen un 60% más de riesgo de presentar disfonía. El tiempo de habla prolongado, es decir, sobre 5 horas de uso de la voz, en forma diaria, también aumentaría el riesgo de presentar disfonía. Si eres

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Hola, les habla Ana Mujica. ¿Sabías que los conflictos también son oportunidades para aprender a convivir? En la infancia, los desacuerdos son parte del desarrollo y forman parte de la interacción cotidiana entre niñas y niños. El rol del adulto no es eliminar el conflicto, sino acompañarlo de manera respetuosa. Esto implica observar, escuchar y ayudar a comprender lo que está ocurriendo sin apresurarse a resolver por ellos. Escuchar ambas partes, poner en palabra lo ocurrido y guiar hacia posibles soluciones permite desarrollar habilidades sociales fundamentales. También ayuda a que niñas y niños comprendan que sus acciones tienen consecuencias y que pueden repararlas. Evitar tomar partido inmediato favorece que participen activamente en la solución y que consideren distintos puntos de vista. La mediación enseña que los problemas pueden resolverse sin violencia, a través del diálogo, la escucha y el respeto. Con el tiempo, niñas y niños aprenden a hacerlos por sí mismos, fortaleciendo su autonomía en la convivencia. Además, estos momentos permiten desarrollar habilidades como la empatía, la paciencia y la capacidad de ponerse en el lugar de otro. Acompañar conflicto es educar en convivencia. Estas experiencias fortalecen la capacidad de resolver situaciones de manera autónoma en el futuro. Esto es todo. Hasta una próxima oportunidad.